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0: Muy buenos días, mis queridos radioyentes. Bienvenidos nuevamente a este su programa, La Voz del Evangelio Eterno. Como siempre, yo soy su pastor y amigo, Rafael Pérez, quien les invita de inmediato a que tengamos unas palabras de oración. Oremos. Amante Padre que moras en los cielos, te suplicamos que en esta hora tú nos asista al presentar tu palabra. Ayúdanos, oh Padre, para poderte ser fiel en esta hora tan crítica en que estamos viviendo. Ayuda a todos nuestros amigos radioescucha y hermanos para que ellos también, junto a nosotros, podamos prepararnos a través de estos mensajes y verdades que tú tienes para esta hora. En nombre de Jesús.
1: Amén.
2: Amén. Amén.
0: Muy bien, vamos a seguir aquí recorriendo la Biblia desde el Génesis al Apocalipsis. Y hemos estado todavía con estos grandes profetas del Antiguo Testamento. ¿Por qué? Porque sabemos que estos hombres de Dios hablaron más para nosotros que para sus tiempos. Por ejemplo, el apóstol Pablo, ya hemos dicho muchas veces, en 1 Corintios, él habla de que las cosas que antes fueron escritas es para nuestra enseñanza, nuestra amonestación, para aquellos que hablemos de vivir en los últimos días. 1 Corintios 10, 6 y 11.
2: Claro, y comentábamos también ahí, pastor, que Pablo, cuando lo dijo en el tiempo de él, no eran los posteriores días, así que esos posteriores días nos han alcanzado a nosotros.
0: Amén, así es que es más relevante hoy para nosotros.
2: Amén.
0: Que cualquier otro tiempo. Aquí tengo también conmigo en los estudios nuestro hermano Roddy Reyes. Mi hermano, bienvenido nuevamente.
1: Gracias, pastor.
0: Y aquí estamos en el libro de Nahum, quedamos en la última vez que estuvimos por acá en estos estudios. Leíamos el versículo, capítulo 1, versículo 6. Yo quiero que mi hermana Miriam lo lea de nuevo y de ahí vamos a partir con este programa hoy.
2: Dice, ¿quién permanecerá delante de su ira y quién quedará en pie en el furor de su enojo? Su ira se derrama como fuego y por él las rocas son quebradas.
0: En ese programa vimos que la ira de Dios se va a derramar sobre todos aquellos que cometen impiedad. La ira de Dios se va a derramar también, se va a manifestar últimamente aquí en la tierra con el derramamiento de las últimas siete postreras plagas. Va a ser derramada y esas siete plagas van a venir como resultado de que Dios va a poner un límite a la humanidad, así como le puso un límite a la humanidad antidiluviana, también le ha puesto un límite. Ahora, ¿cómo podemos nosotros saber si estamos viviendo precisamente ya en ese límite? Porque mucha gente dicen, predican del amor de Dios y que Dios es amor y que la misericordia de Dios va a ser para siempre. ¿Cómo podemos contestar con un así de Jehová, mi hermano Roddy?
1: Bueno, pastor, sabemos que Cristo dio características específicas de la sociedad que iba a vivir en los últimos días. Dice que las características que encontramos en Mateo 24, que dice que los hombres estarían, el mundo estaría como Sodoma y Gomorra, lo estamos viendo, que el mundo estaría como el tiempo de Noé. O sea que ya estamos viendo el grado de maldad del ser humano, que cada día se aparta más de Dios, y la sociedad está viendo, llamando a lo malo bueno, y a lo bueno está llamando malo. O sea, los principios rectos, correctos de la palabra de Dios, se tienen poco, mientras la sabiduría humana y los conceptos humanos se están poniendo por encima de la palabra de Dios en estos últimos días. Claro. Esas son características o señales de que estamos viviendo ya precisamente en la última generación.
0: Sí, cuando escuchamos predicadores, iglesias, en micrófonos abiertos y en sus congregaciones, ministros muy populares, por ejemplo, decir que no, que nosotros no tenemos que estar en una obediencia ya a la ley de Dios, a los mandamientos de Dios. ¿Qué es lo que eso nos indica? Todo eso nos está indicando.
1: Bueno, se están levantando, como dijo Cristo y el apóstol Pablo, que en estos últimos días tuviéramos cuidado de no ser engañados por estos falsos maestros, estos falsos pastores que están quitando, precisamente, dice el apóstol Pablo, que no querrán vivir la sana doctrina, y producto, como resultado, se está inventando una serie de... Si nosotros muchas veces escuchamos por radio, hace poco escuchaba yo por radio mientras manejaba en el carro, alguien que hacía mucho énfasis en que la ley de Dios no había que guardarla. Y que la ley de Dios no había que guardarla, que ya eso no es regla de medir al ser humano. Sí. Y se olvidan lo que dice el apóstol Santiago, que dice que así haced y así obrad como los que han de ser juzgados por la ley de la libertad. Ajá. Muchas veces los predicadores olvidan que la norma para regir y medir en el juicio es la ley de Dios.
0: Expresamente los 10 mandamientos. Mi hermana Miriam, esa cita que mencionó mi hermano Roddy ahí, Santiago 2:12, ¿cómo podemos saber nosotros que la Biblia está hablando allí de los 10 mandamientos y no? Porque muchos burladores yo he encontrado, cuando escuchan estas verdades, dicen, oh, esta gente que anda predicando por ahí de que hay que obedecer los mandamientos de Dios, que hay que obedecer la ley de Dios, entonces, ¿por qué no obedecen ellos esos 600 y tantas leyes que había en el Talmud judío? ¿Cómo sabemos nosotros que Santiago estaba refiriéndose allí precisamente a los 10 mandamientos, que es el fundamento, es el reflejo del carácter de Dios? Porque cuando usted ve que los primeros 4 mandamientos es la relación del hombre hacia nuestro Creador, ¿cierto? Amén, ¿cierto?
2: Claro.
0: Cuando Dios le entregó, escrito con sus dedos, a Moisés, las 2 tablas de piedra, y le dice, mira, no tendrás dioses ajenos delante de mí, para que le enseñara al pueblo. No adorarás imágenes, o no te harás imágenes. No tomarás mi santo nombre en mano.
2: Claro.
0: El 4, acuérdate de santificar el día 7º, el sábado, que ni tú, ni tu hijo, ni tu extranjero. Eso es algo muy importante, ¿no? Fíjate que en ese mandamiento Dios hace énfasis que no solamente era para los judíos, sino también dice, aún para el extranjero.
1: ¿Eh? Sí, que está dentro de tu puerta.
0: Que está dentro de tus puertas, debe obedecer. O sea, es la relación, los primeros 4, de Dios hacia, sí, del Creador hacia nosotros, las criaturas. Los otros 6, que estaban en la otra tabla, es la relación de nosotros con nuestros seres semejantes.
1: O con nuestro prójimo.
0: Con nuestro prójimo.
2: Exacto, con el prójimo.
0: Ahora, volviendo a la pregunta mía, en Santiago 2:12, vamos a buscarlo rapidito allí, porque yo sé que hay gente que escucha en este programa, graba los programas, para después tratar de rebatir lo que la palabra de Dios dice. Y eso, tú sabes, siempre y cuando, a mí me gusta que haya diferentes opiniones, para que así los radios escuchan, puedan, esperamos y oramos, que ellos sepan discernir, buscando en la Biblia, quién es que está presentando un así de Jehová y quién está presentándole perversidades. Porque hay un texto que vamos a analizar hoy, más adelante, que está ahí en el libro de Nahum. Dice que el perverso está dentro de ti, dentro del cristianismo, dentro del pueblo de Israel estaba el perverso. Y la historia se repite. Vamos a ver que eso se ha repetido a través de los siglos. Porque un perverso, para mucha gente, una gente, un vagamundo, un impío, un hombre malvado, no una mujer malvada.
1: Bueno, el apóstol Pablo, desde el tiempo del apóstol Pablo, dijo que dentro de ti se levantarán hombres perversos. Uh-huh. ¿Qué iban a hacer?
0: Sí, sí, sí. Tratando de extraviar la grey. Y vamos a estudiar todo eso. ¿Por qué? Porque yo sé, mis amados, que Dios tiene un pueblo ahí afuera, ministros y laicos, que son hijos de Dios, pero han sido extraviados. Y ellos, cuando usted dice que escuchaba el micrófono abierto, tú sabes, a mí a veces me da lástima con ese tipo de personas, porque están como los papagayos, ¿sí? Se llaman ministros, pero están como papagayos, repitiendo lo que sus organizaciones religiosas le han venido enseñando por años, y ellos pues no... Vaya.
1: No hacen un estudio con sinceridad, veo yo, ¿ves? Porque si con sinceridad estudiaran la palabra de Dios, veían con claridad lo que dice la palabra de Dios. Porque si hay algo claro en la Biblia, para el lector no superficial, es que
0: los mandamientos de Dios son para siempre, dice Jesús.
1: Si hay algo que no va a cambiar nunca en la Biblia, mira, se puede creer más fácil, como hicieron en Francia cuando la Revolución Francesa, que quitaron las leyes, a que Dios quite la ley.
0: Sí, o sea, Jesús mismo dijo que hasta que el cielo y la tierra estén ahí, ni una jota se le podía quitar esos 10 mandamientos. Cuanto menos el ser clavada, como enseñan por ahí, ¿no?
2: Bueno, también el apóstol Pedro dice que ese tipo de personas son como nubes sin agua.
0: Mm.
3: ¿verdad? Nubes sin agua,
2: nubes,
3: ¿cierto?
2: Sin agua.
3: Sí.
2: Entonces, o sea, y el símbolo de agua.
3: Que hay una apariencia que va a llover.
2: Claro.
3: Una apariencia. Fíjese que el agua, me alegro que haya traído ese ejemplo, porque el agua es un símbolo de la palabra de Dios. Y es un símbolo del Espíritu Santo.
2: Exacto.
3: Y hay gente que están pensando, que están recibiendo el Espíritu Santo, que están hablando la palabra de Dios, pero es falsificado. Son nubes sin agua. Ahora mire, en Santiago, ¿cómo sabemos? Yo hice la pregunta, que está hablando de los 10 mandamientos. Porque aquí mismo, antes de él mencionar el versículo 12,
1: Santiago menciona los mandamientos.
3: Él menciona 2 de esos 10 mandamientos. Para que aquel lector, para que aquel hijo o hija de Dios pueda no sea extraviado por estas nubes sin agua, como dice mi hermana, sino que puedan venir al conocimiento de la palabra de Dios y estar afianzados en un así dice Jehová. ¿Qué dice ahí el versículo 11, miren?
2: Dice, porque el que dijo, no cometerás adulterio, también dijo, no matarás. Ahora bien, si no cometes adulterio, pero matas, ya te has hecho transgresor de la ley.
3: ¿Y el 12?
2: Así hablad y así haced, como los que habéis de ser juzgados por la ley de la libertad.
3: Vamos a ser juzgados por esa ley. Eso está a través de toda la Biblia. Si buscamos también en Salmos 119:45, vamos a buscar. Salmo 119.
1: Pastor, yo veo que hay gran confusión en el mundo religioso hoy en cuanto a la ley de Dios. Uh-huh. ¿Cómo tuercen? ¿Cómo cambian? Tú le dices, bueno, acá, y entonces no sé, ¿podemos robar? No podemos robar.
3: Oh.
1: Pero entonces, ¿está abolida o...?
3: ¿O no está abolida?
1: Bueno, ¿está abolida?
3: ¿Está clavada o no está clavada?
1: ¿Está quitada o no está quitada?
3: Ay, no. O sea, es una confusión, como tú dices. Es por eso la Biblia le denomina ese conjunto de instituciones religiosas Babilonia, la gran Babilonia. Una confusión tremenda que hay afuera.
2: Y si estuviera abolida, entonces vamos a cerrar las cárceles.
3: ¿Verdad?
2: Porque, ¿verdad? Una de las cosas que se hace con el prójimo, que Dios permitió al hombre manejar esa parte de la ley del prójimo, si usted hace algo, va a la prisión. Entonces, si está abolida, ¿para qué los meten a la prisión? Hazlo entonces a las personas que matan o roban.
3: Claro. Fíjese que la confusión es tan grande. Ellos te responden y dicen, esas nubes sin agua por ahí. Dicen, no, pero es que ya Cristo la guardó por mí. Ya yo no tengo que hacerlo. Otra vez. Entonces, puede matar, puede robar. Dicen, no, porque Cristo está en mí. Pero déjame decirte, es que el Cristo que está en ti, también te dice a ti, acuérdate del día séptimo para santificarlo. Ni tú, ni tu hijo, ni tu hija, ni tu siervo. Vaya, es un mandamiento que viene desde el Edén. Igual que todos los mandamientos, y se extiende hasta la tierra nueva, según Isaías 66, 22 y 23, y Génesis 2, 3.
2: Sí, Pastor, es que para esa confusión que existe hoy día, para que las personas puedan entender, hay que volver a nacer.
3: Es cierto.
2: Porque el mismo Nicodemo, que estaba en la sinagoga judía, y se le acerca a Jesús y lo busca de noche. ¿Por qué? Porque tenía preocupación de lo que iban a decir de él. ¿Y qué le dijo Jesús? Te es necesario nacer de nuevo.
3: Es cierto, hermano.
2: Entonces nosotros tenemos que dejar a un lado toda nuestra, lo que nos han enseñado durante toda la vida, si es que queremos entrar en el reino de los cielos.
3: Amén, es cierto. Mucha gente se jactan de que ya ellos no están en el yugo de la ley, porque ya Cristo lo ha libertado, según ellos, ¿no? Yo pregunto, ¿quién es que anda en la libertad? ¿El que rompe la ley? ¿El que la viola o el que la guarda? ¿El que la obedece? ¿Por qué nosotros no estamos encerrados en cárceles?
1: Volvemos a Santiago. Dijo el apóstol Santiago, así a orar y así hacer, como los que han de ser juzgados por la ley
2: de la libertad. Amén.
1: O sea, la ley de Dios te da libertad. ¿Libertad de qué? ¿Del pecado?
3: Amén.
2: Es
1: lo que no se entiende. No, Cristo nos libertó del yugo de la ley. No, nos libertó del yugo del pecado.
2: Amén.
1: ¿Por qué? Porque puso su ley en nuestros corazones.
3: Amén.
1: Y nos ayuda ¿para qué? Para guardarla.
3: Amén.
1: Es lo que no se entiende es eso. Muchas veces vemos la ley como un yugo. Y la ley dice la Biblia que es santa, justa y buena.
3: Amén.
1: O sea, ¿cómo va a ser algo santo, justo y bueno que es el carácter de Dios?
3: Romanos 7:12.
1: Va a ser un yugo.
3: Es un absurdo, claro, pensarlo. Un absurdo.
2: Lo que pasa es que cuando usted habló del Talmud judío, ellos se encargaron de que la ley fuera bien pesada, porque mezclaron los mandatos de Dios con las cosas que ellos inventaron. Entonces la gente
3: muchas dice, tradiciones.
2: Exacto. Sí. Entonces, al mezclarla con la tradición, pues se hizo un yugo. Pero la ley de Dios es maravillosa y es santa. Amén. Y al obedecerla tenemos paz.
3: Amén. Fíjese cómo dice el salmista 119. Vamos a leerlo desde el 44 y el 45. Para que usted vea cuán hermoso, o sea, cuán con todo lo contrario de lo que muchos individuos y muchas organizaciones religiosas andan enseñando por ahí. Salmos 119, 44 y 45, léalo.
2: Dice, guardaré tu ley continuamente, eternamente y para siempre, y andaré en libertad porque busqué tus mandamientos.
3: O sea, la palabra de Dios dice que andamos en libertad porque buscamos, ¿qué cosa? Salmos 119, 44 y 45. Estamos leyendo. Estamos, primeramente, él dice que su ley es eterna, para siempre.
2: Amén.
3: Segundo, el salmista dice, andaré en libertad. ¿Por qué? Porque busqué tus mandamientos. Yo oro para que tanto los ministros que predican esas perversidades
1: torcidas.
3: Sí, porque lo vamos a comprobar con la Biblia. Son perversos. La Biblia le llaman perversos. Perdónenme, pero si la palabra de Dios lo define así, yo tengo que predicar, denunciar lo que la palabra de Dios dice. Si un hombre, no importa cuán alto sea su llamado, o que la gente crea que es un ministro de muchos años y de mucha categoría a la vista humana, la palabra de Dios lo puede representar de una forma muy opuesta a lo que el mundo lo pueda mirar. Uno de los hombres más admirados es, digamos, el dirigente más popular de la iglesia cristiana, ¿no? Sin embargo, la Biblia, no yo, la Biblia dice que es un hombre de pecado. La Biblia dice, no yo, que él habla blasfemia. ¿Por qué? Porque toma prerrogativas que es de Dios. Querer perdonar pecado, cuando antes Dios es el que puede perdonar pecado.
1: O dice que él tiene el poder para cambiar la ley de Dios.
3: O también ha dicho...
1: Que ahí es donde comenzó el problema de la cristiandad.
3: Claro.
1: Que al cambiar la ley de Dios, instituyó el domingo en lugar del sábado.
3: Claro.
1: Y todas las iglesias protestantes han venido imbuidas con ese error desde cuando.
3: Han estado bebiendo de ese vino de fornicación de la gran ramera de Apocalipsis 17. Es cierto. Eso dice la Biblia. Pero tú le dices eso a un ministro protestante y dice, yo sigo la Biblia. Yo predico la Biblia. Pero ¿cómo tú estás predicando la Biblia? Y dice que los mandamientos ya están clavados.
1: Ahora,
3: es un absurdo.
1: En realidad, la ley de Dios, cuando tú conversas con ellos, te das cuenta de que la esencia de que están clavados en la cruz no es para todos los mandamientos. ¿Para qué? ¿Para cuáles?
3: Precisamente el mandamiento que describe, el mandamiento que describe a nuestro Jehová, nuestro Señor, como el Creador, como el dueño de todo, en ese que el enemigo se ha ensañado en querer quitarlo. Óyeme, es increíble. Y el único mandamiento que empezaba con la palabra o empieza, acuérdate.
1: ¿Por qué acuérdate?
3: Porque Dios sabía que el hombre de pecado y que el mundo entero casi mente iba a seguir tras ese error.
1: ¿Y por qué? Porque Dios lo dio ¿desde cuándo? ¿Desde el Génesis?
3: Desde el Edén, claro.
1: El único mandamiento que está bien especificado en la Biblia desde el Génesis es el sábado. Dios bendijo y santificó el día séptimo. O sea, Dios puso ese día como algo especial.
3: Lo apartó.
1: Ahora, ¿quién tiene la autoridad para hacer algo común que Dios llamó santo?
3: Bueno, déjame decirte, aquí tenemos en el material que estamos ofreciendo hoy, la última advertencia para la tierra, nosotros documentamos ahí. Y es bueno que estos ministros protestantes, que lo reciben también, es gratis, que lo ordenen. Porque ahí nosotros documentamos donde la Iglesia Católica dice en sus teólogos de ellos que la observancia del domingo es una marca de la autoridad de la Iglesia Católica Romana. Es una marca de ellos. Ellos lo dicen.
1: Y los protestantes, al aceptar esa marca, están reconociendo que la Iglesia Católica tiene la autoridad de cambiar la ley de Dios.
3: Y que el Papa es el director espiritual de ellos. Sin ellos saberlo. Óigame bien, yo sé que hay muchos protestantes, bautistas, pentecostales, presbiterianos, yo sé, miren, usted quiere hablar un segundito nomás, que escuchan este programa, no solamente en Estados Unidos, sino en Centro y Sudamérica, porque me doy cuenta en los viajes cuando doy. Y yo le quiero decir a todos esos amigos que ustedes están siguiendo al papado, sí. Muchos, ¿sabía una cosa? Muchos protestantes enseñan y dicen, sí, sí, sabemos que el hombre de pecado está definido o está descrito como el hombre que está en el Vaticano. Yo lo sé, dicen ellos. Ven acá, pero si tú lo sabes eso, ¿no te das cuenta que tú le estás siguiendo al enseñar doctrina que salió de ellos ahí?
1: Por eso Apocalipsis... Okay.
3: Perdón, mira, con perdón, sí.
1: Por eso Apocalipsis 17 habla de que Babilonia tiene hijas.
3: Ah, claro.
1: Y Dios la ve como hijas.
3: Claro.
1: ¿Por qué? Porque están bebiendo de su mismo error. Y Apocalipsis 18, ¿qué le dice al pueblo de Dios fiel? Salid de ella, pueblo mío. Amén. ¿Para qué? Para que no participe de su pecado. Amén. Ni reciba parte de su plaga.
3: Amén.
1: Ahí vemos el llamado final que Dios le va a hacer a toda la iglesia, a todas las iglesias, o a todos los fieles que están en las iglesias.
3: ¿Qué le está haciendo? A ministros y a laicos. Mi hermana, mire, vamos
2: claro,
3: a hablar.
2: Sí, el hermano ya lo dijo, lo que iba a decir yo. O sea, la gente se estará poniendo a entender que van a recibir las siete plagas postreras.
3: No, porque hay una doctrina.
2: Porque
3: déjeme contestarle. Para que usted siga su pregunta. No, porque a ellos se le ha enseñado también otro gran error que fue infiltrado por dos grandes jesuitas.
2: Que van a ser raptados antes de
3: eso. Que ellos van a ser llevados antes que vengan las plagas, antes de salir el anticristo. Ya van a estar en el cielo. Y no se dan cuenta que eso fue un caballo troyano, que yo le llamo. Que dos sacerdotes jesuitas, un tal Francisco Rivera y Luis Lacunza, le introdujo dentro del protestantismo para desviar la creencia protestante de que el sistema del hombre de pecado precisamente estaba bien descrita, como lo vio Martín Lutero, lo vio Hoss, lo vio Jerónimo, todos esos grandes reformadores lo vieron como descrito en el hombre que está sentado allá en el Vaticano. Fíjese eso.
2: Otra de las cosas que yo quería llamar la atención cuando estaban hablando en el principio, cuando ustedes hablaron de que el día del Señor es el sábado, ¿no?
3: Pero, perdón, déjeme hacer una aclaración. No es Luis Lacunza, Luis Alcázar. Para dar bien, rectifico.
2: Por si alguien está tomando nota.
3: Por si acaso está tomando nota, claro. Ese jesuita que fue un español del 1500, junto con un tal Francisco Rivera, otro jesuita, fueron los que introdujeron dentro para contrarrestar el movimiento de la Reforma, ¿ok? Luis Alcázar y Francisco Rivera introdujeron esas creencias y ahora el mundo protestante cree que eso es bíblico, esas enseñanzas.
2: Ok, entonces continuando con el pensamiento que usted estaba hablando los dos de que se cambió el día de reposo, ¿verdad? Del día del sábado al primer día de la semana, o sea, al día domingo. Y eso es algo, el engaño más grande que está recibiendo la humanidad. Y el hermano dijo, pero ¿cómo se atreven a hacer algo que Dios estableció y el hombre lo cambió? Y es decir, ¿cuándo fue instituido? Fue instituido allá en el Edén. Amén. Pues en el Edén ha sido instituido también el matrimonio, que hoy día también ya públicamente en esta nación ha sido pisoteado y se ha ordenado que sea matrimonio algo que Dios no ha aprobado.
3: Así
2: entonces
3: es.
2: Miramos esas dos instituciones que Dios hizo antes de que entrara en pecado Adán y Eva, tiradas por el piso.
3: Sí, a mí me da pena, mucha lástima. Yo sé que hay ministros, buena gente, que han sido engañados, y gente buena que han sido engañados, y a ellos se les ha enseñado que Pablo ya en Colosenses capítulo 2, versículo 14 al 16, y le leen en sus congregaciones, y le leen en micrófono abierto, mira que dice allí que no nos juzguen en comida, en bebida o en día de sábados. Pero no se dan cuenta que esos sábados que están allí son los sábados, por eso está en plural, sábados ceremoniales.
1: Levítico 23.
3: Levítico 23, van allí, van a encontrar siete sábados por lo menos allí, que no tenían nada que ver con el sábado de los 10 mandamientos, del cuarto mandamiento. Si yo te pregunto, ¿cuál era una de las diferencias que había en esos sábados ceremoniales de Levítico 23 al sábado semanal del cuarto mandamiento? ¿Cuál sería una de esas diferencias? Vamos a ver.
2: Bueno, habían esas siete fiestas en el año.
3: Tres grandes fiestas.
2: Sí.
3: Y esas tres grandes fiestas,
2: ajá,
3: se derivaban unos siete sábados
2: exactamente,
3: ceremoniales.
2: Exactamente.
3: Aunque la Pascua, el Pentecostés y las cabañas.
1: O sea, esos sábados caían independientemente de cualquier día de la semana.
2: Exacto.
1: Podían caer un lunes, un martes, o sea, se llamaba así sábado es. Porque el hebreo le llama cesación o día apartado.
3: Sabatón, en griego también, sí, sabatón.
1: Porque es un día que se escogía para adorar a Dios, ajá, y se llamaba Santa Convocación.
3: Ajá.
1: Y
3: sí,
1: todo el pueblo tenía que estar reunido, era un día que solamente era una fiesta. Porque el plan de Dios siempre ha sido bendecir a su pueblo.
3: Amén.
1: Y Dios lo que quería era que su pueblo le adorara en espíritu y en verdad. Muy importante, hoy se habla mucho de que adoremos a Dios en espíritu. Pero, ¿y la verdad dónde queda?
2: ¿Dónde murió queda en la plaza. Está muerta en la plaza.
3: Murió en la plaza.
1: ¿Dónde queda la verdad? O sea, que son dos cosas. Y Dios siempre quiso que su pueblo le adorara en espíritu y en verdad. Dios le dio esas fiestas al pueblo con el objetivo de que de marcarle al pueblo la idea de que ellos dependieran más de él y menos de qué, de las cosas del mundo.
3: Amén.
1: Ahora, cuando Cristo viene, Cristo abole esos sábados o quita esos sábados sí Cristo los terminó, que tenían que ver con la ceremonia.
3: Amén.
1: Pero aunque dentro de eso, en Levítico 23, encontramos el sábado, el cuarto mandamiento,
3: también
1: no Cristo lo abolió, ese no está abolido.
3: No, ¿por qué? Porque forma parte de eso. De esos 10 mandamientos escritos con el dedo de Dios. Los sábados ceremoniales fueron escritos por Moisés en un libro. El sábado del cuarto mandamiento siempre cae en el día séptimo y fue el único de los sábados que Dios escribió con su dedo. Fue ese sábado.
1: Pastor, y Dios bendijo y santificó ese día, el único que encontramos en la Biblia.
2: Amén. Y a veces también el sábado, como decía el hermano, que caía un miércoles, depende del día de reposo, según la fiesta, según el calendario lunar que tenían ellos, ¿no? Y ese sábado se le llamaba entonces de gran solemnidad. Eso significaba que ese sábado había coincidido con el sábado de la semana.
3: ¿Verdad? Cuando un sábado ceremonial, sí, coincidía, se llamaban el gran sábado.
2: Claro.
3: Un gran sábado. Por eso cuando Cristo muere,
1: ¿esto murió precisamente?
3: Pascua. Cuando entraba el sábado, fue un gran sábado, porque estaban celebrando la Pascua, ¿no? Ahora, nosotros tenemos entonces que escudriñar las Escrituras. Fíjese, el tema de hoy no tiene mucho que ver con el sábado. Simplemente entramos en esto porque sabemos que hay mucha gente que está confundida allá afuera, que se confunden con personas que están presentando barbaridades, perversidades, aunque otra vez se presentan como, puede presentarse de un ángel de luz, no importa.
1: Y pastor, sabemos también que la gran controversia final va a ser entre la ley de Dios y la ley de los hombres. La mayoría va a seguir, sabemos, la ley de los hombres. Pero la gran controversia al final, ¿entre qué? Entre los mandamientos de Dios y la ley de los hombres. Por eso hacemos énfasis en este punto.
3: Claro. Bueno, según el libro de Apocalipsis, pero otra vez, fíjate cómo Satanás trabaja. La mayor parte del pueblo se le ha enseñado otra vez que cuando esa gran controversia venga de Apocalipsis 14, es otra vez que ya la iglesia ha sido llevada al cielo. Es un engaño tan fatal, tan, vaya, satánico, que yo me quedo a veces, vaya, me quedo como anonadado así. Me quedo como yo decía, pero ¿cómo Satanás puede lograr engañar a todo un mundo? Porque mucha gente que sí de verdad que quiere salvarse, yo lo sé. Hay tanto ministros como laicos que buscan su salvación con temor y temblor. Pero óigame, la sinceridad no va a salvar a nadie tampoco.
2: Sí, es que lo que pasa que, bueno, habrán personas que no escudrían mucho la escritura y van a tener un poquito de dificultad, pero a esos que van a la iglesia y están leyendo, ¿no? ¿Qué pasa? Que ellos tienen una mala interpretación sobre las 70 semanas dadas al pueblo. Ellas hacen una separación de esa semana. Entonces, es algo bien que hay que sentarse y estudiarlo.
3: Claro que sí. Está refiriéndose a Daniel 9, que una vez tenemos un 2 o 3 programas por ahí grabados,
2: claro,
3: y podemos presentarlo en otra ocasión. Con mucho gusto, para que veamos que Apocalipsis 12, 17 va a tener un cumplimiento en estos últimos días. Siguiendo el punto que usted trajo, mi hermano Roddy, el dragón, que es Satanás, dice que va a hacer guerra contra aquellos que guardan los mandamientos de Dios. Fíjense, no dice lo aquellos que enseñan que los mandamientos han sido clavados en la cruz. No, Satanás. Vaya, si están al lado de él.
1: Satanás se pone contento cuando escucha a predicadores que en el nombre de Cristo llegan a decir semejante barbaridad.
3: Sí, perversidad.
1: O perversidad.
3: Barbaridades. Y Apocalipsis 14, 12 también Juan vio un remanente en estos últimos días, que seguían los mandamientos de Dios, guardando los mandamientos de Dios. Pero veo también una gran multitud, en Apocalipsis 17, siguiendo a su madre.
1: La ramera.
3: La gran ramera, dice Apocalipsis 17. Entonces, mis amigos, nosotros con todo amor cristiano, por amor de Cristo, tenemos que presentarte estas verdades para que usted no sea engañado, para que usted pueda sacudirse de esa embriaguez que tiene de ese vino de la enseñanza babilónica y pueda venir al conocimiento de la verdad.
2: Hay personas que de repente pueden sentirse muy estremecidas al escuchar esto, ¿verdad? Pero también el Señor nos da un consejo. También cuando ahí se presentan las parábolas, ¿qué fue lo que Él hizo? ¿Verdad? O sea, Él dice, no se pone vino nuevo en odre viejo, porque entonces se hincha el odre y se revienta y se pierde. O sea, nosotros somos esas vasijas, tenemos que estar vacías para poder recibir ese vino nuevo, que es esto que se está hablando, para que, o sea, tenemos que sacar esas viejas tradiciones, esas costumbres.
3: Claro, que ese vino nuevo no es nada nuevo en sí.
2: Claro.
3: Porque forma parte de ese evangelio eterno. Por eso Apocalipsis 14, 6, 7, dice aquí, para estos últimos días, vi volar por el medio del cielo a un ángel, otro ángel teniendo, ¿qué cosa?
1: El evangelio eterno.
3: El evangelio eterno, ¿qué quiere decir? ¿Qué quiere decir el evangelio eterno?
1: O sea, las noticias de buena salvación que siempre se han dado a la
3: humanidad. Siempre. Lo que es el nuevo, porque el mundo ha sido engañado y hay que traerle de nuevo estas verdades.
2: Así es.
3: Por eso Judas dice, allí el texto de Judas, dice que debemos seguir una fe, la fe que fue una vez dada a los santos.
1: Y es nueva para esta generación, que es lo que está escuchando.
2: Judas 3.
1: ¿Cuántos años llevamos escuchando que la ley de Dios está abolida, la ley de Dios está abolida? Ahora, en estos últimos días, ¿qué ha hecho Dios? Ha levantado un pueblo con un mensaje especial, haciéndole el llamado que el pueblo vuelva de vuelta a la obediencia a Dios.
3: Amén. Que no es nada, otra vez, no es nada nuevo. Para que este movimiento que Dios levantó, el movimiento, ¿por qué no decirlo así abiertamente? El movimiento adventista del séptimo día. Yo sé que mucha gente van al internet y encuentran tantas barbaridades, perversidades allí. Y ya esta gente, y aunque nosotros no formamos parte, digamos, de la sede que están en Silver Spring, Maryland, en Estados Unidos, pero creemos que Dios levantó un movimiento en estos últimos días para llevar al mundo atrás de nuevo, llevar al mundo a las verdades que Satanás, a través de sus agentes y sus organizaciones religiosas, han traído tanta confusión al mundo, tal como estaba profetizado allá en Isaías 58, que Dios levantaría un reparador de portillo.
1: Bueno, ¿a qué se le ha hecho un portillo? ¿A qué se le ha hecho un portillo? A la ley de Dios.
3: A la ley de Dios, brecha.
1: Al quitar un mandamiento se ha hecho eso con la ley de Dios. Por eso Dios tiene que levantar un pueblo que repare ese portillo.
3: Amén. Dios sabía de antemano que se levantaría ese poder político religioso.
1: Y lo profetizó en Daniel 7:25.
3: Y lo profetizó, dice, que pensarían cambiar la ley de Dios. Fíjese, Daniel, que fue levantado en su ministerio 600 años antes de Cristo. El papado surge en el siglo 3 y 4, o sea, casi 1000 años.
1: 300 años después de Cristo.
3: Sí, unos casi 1000 años pasaron, y ya Dios estaba anunciando que vendría ese sistema político-religioso que se haría pasar como Dios, que estaría embriagando al mundo, que de ahí, de él, saldrían hijas y que estarían predicando y enseñando la misma enseñanza de ellos. Así que, mis amados, no os maravilléis, no nos debemos maravillar. Maravillémonos porque Dios, todavía en su misericordia, nos da la oportunidad de conocer estas verdades eternas del evangelio eterno. No hay tal cosa de rapto, no hay tal cosa de que Dios haya cambiado la ley de Dios, no hay tal cosa que la ley haya sido clavada en la cruz del Calvario. Lo contrario, el nuevo pacto, fíjese, una de las promesas más hermosas que encontramos en la Biblia, expresamente la promesa que se hace a aquellos que andemos en el nuevo pacto. ¿Cuál es la promesa, Miriam? De acuerdo al apóstol Pablo, capítulo 8, versículos 8 y 10 de Hebreos. ¿Cuál es la promesa? Y escribiré en vuestros corazones los mandamientos. Mis mandamientos, han escrito los mandamientos en las tablas del corazón. Ese es el, Esa es la promesa hermosa del nuevo pacto.
2: O sea que no tenemos que estarlo buscando en una tabla de piedra. ¿Por qué? No. Porque cuando algo malo vamos a hacer, en nuestro corazón está escrito. Amén. Y se para inmediatamente de hacerlo porque adentro lo sentimos. Amén. Ya está escrito en nuestra mente, en nuestro corazón.
3: Ya yo no tengo que ir y verlo en las tablas de piedra. No tengo que leerlo. Mire, ni siquiera tendría que buscarlo ahora en Éxodo capítulo 20, 8 al 11, hablando del sábado. Porque Dios dice, si me amáis, guardad mis mandamientos. Y el que me ama, guarda mis mandamientos, así como yo he amado a mi Padre y ando en sus mandamientos.
2: Pastor, hay algo que me vino a mi mente en lo que usted estaba conversando, y ya otra vez lo he pensado. Cuando usted habla del papado, ¿verdad? El papado es un gobierno. Él es soberano de un estado.
3: Claro, ¿no? Por eso es un sistema político religioso.
2: Exacto, pero eso es lo extraño porque es un jefe de estado, claro, que tiene una religión. Uh-huh. Y la religión, la gente está siguiendo ese tipo de religión porque las tres religiones más grandes del mundo son, uh-huh, el catolicismo, uh-huh, el judaísmo y los musulmanes. Uh-huh. Entonces, digamos que viene de otro país alguien que se levante con mucho dinero y dice, mire, yo vengo aquí a imponerle mi religión. Nosotros no lo aceptaríamos. Mm. Pero este poder, como se ve tan esplendoroso, muéstrase a tanta persona, se sienten como atraídos a esa, ¿cómo se dice? Pompa y gloria y despliegue, ¿verdad? Mm. Despliegue. Y la gente se siente entusiasmada y ceden a un gobierno, es un jefe de estado.
1: Sí, o sea, hermana Miriam, pero no olvidemos que el Apocalipsis dice, claro, que al dragón le dio su poder, su así trono es, y grande autoridad. Uh-huh. Y es Satanás quien hace que la gente siga engañada, que, exacto, como cauterizada, como no sé, hipnotizada.
2: Así es.
1: Sí. Y siguen lo que él dice, aunque no tenga ni base bíblica, porque, uh-huh, cuando lo hemos escuchado lo que dice, no hay base bíblica, no hay nada. Y sin embargo, multitudes lo siguen. Claro. Es un sistema de filosofía,
2: claro,
1: vana, sin principio bíblico.
2: Así es.
3: Y basado en

0: Los enemigos del hombre serán los de su propia casa.
1: Sí, son los peores, dijo Jesús en Mateo 10. Ahora, espiritualmente hablando, encontramos que a través de la historia, los enemigos más perversos que el pueblo de Dios ha tenido que enfrentar, y más porque disfrazado, como creo que fue Miriam que lo mencionó hace un ratito, como se presentan con así como con tanta solemnidad. Eso. Entonces es sutileza, ajá, ¿verdad? Entonces es fácil para... Y no que ellos dicen en su corazón, en su mente, dicen, déjame engañar ahora al mundo. No, es que ellos mismos están siendo engañados. Como digo Jesús, ciegos guiando a otros ciegos.
2: Así es.
1: Ciegos guiando a otros ciegos. Ahora, note bien acá este versículo acá entonces. De ti salió a la el que imaginó mal contra Jehová, un consejero perverso. Fíjese, en el término bíblico, vamos a ver, en números 22, vamos a leer allí versículo 32, para que veamos cuáles son algunas de las definiciones. Sí, las definiciones de un perverso. Porque otra vez, hoy nosotros buscamos en un diccionario una persona malvada, una persona...
0: Lo que estamos buscando impía, es el concepto bíblico.
1: Bíblico. Vamos a ver cómo lo relaciona la Biblia. La perversidad, ¿con qué lo relaciona la Biblia? Primero allí en Números, capítulo 22. Vamos a leerlo. Léanse 22, versículo... 32, vamos a ver, léalo ahí. 22:32, léalo. Números, dije yo, ¿verdad?
0: Números 22:32 dice: y el ángel de Jehová le dijo: ¿por qué has herido tu asna estas tres veces? He aquí, yo he salido para contrarrestarte, porque tu camino es perverso delante de mí.
1: Ahora yo le pregunto, ¿por qué el camino que llevaba Balán era un camino perverso? ¿Qué era lo que iba a hacer Balán? Es una historia bien conocida, para no aburrir a la gente leyendo todo el capítulo 22 y el 23 aquí de Número. Ustedes van a ver que Balac, este rey de Moab, había mandado a Balán para maldecir a un pueblo que Dios había bendecido.
2: Claro.
0: Ahora, ¿qué movió a Balán? Precisamente
2: la avaricia.
0: O sea,
1: la
0: que
1: popularidad.
0: Él estaba dispuesto, por llegar a ser la cabeza, tener el dinero, obtener lo que él quería, estaba dispuesto a sacrificar los principios, a sacrificar todo, aún la verdad, todo, porque por lograr su objetivo.
1: Sí. Ahora, fíjense eso. Entonces, el camino perverso aquí, no es que Balán andaba matando a la gente y andaba... No, él no estaba... Balán lo que estaba haciendo era yendo en contra de la voluntad de Dios. Y al Balán a ir en contra de la voluntad de Dios, andaba por camino perverso, de acuerdo a la Biblia. Andaba tras la avaricia. Estaba tratando de complacer al hombre en vez de a Dios. Y otra vez, él quería que le maldijera algo que Dios había bendecido. Entonces, cuando vamos a la ley de Dios, la Biblia dice que Dios ha bendecido desde el principio. Y yo sé que muchos dicen, ahí viene otra vez el pastor Pérez con el asunto del sábado. Sí, mis amados, ¿sabe por qué? Porque que el mundo entero está confundido, lo tiene engañado.
0: Pastor,
1: óyeme, no, pero déjame hacer otra pregunta. ¿Desde cuándo bendijo Dios al sábado?
0: ¿Desde el Génesis?
1: Desde el Edén.
2: Sí,
1: pastor, pero la gente quiere maldecirlo.
0: ¿Usted no lleva 120 años predicando esto?
1: No, todavía.
0: Noé llevaba 120 años diciendo, viene un diluvio. Viene un diluvio. ¿Y cómo lo decían? Es un loco rematado. Sigue diciendo siempre la misma cantaleta de que viene un diluvio.
1: Así es.
0: ¿Usted no lleva 120 años predicando este
1: claro
0: mensaje?
1: No, claro que no. Y esperamos que ya pronto Cristo venga, se manifieste y que podamos nosotros, porque miren, tanto, ustedes lo saben, con tanto sacrificio que presentamos estos programas radiales, no solamente en español, en inglés, en unas 40 o 50 emisoras, desde la Florida hasta California, es que en televisión es demasiado el sacrificio, y todo esto lo hacemos

0: con un solo propósito. ¿Cuál es? Miriam, ¿cuál es el propósito?
1: La gente conozca la verdad para que pueda ser salvo.
0: Para que almas vengan. Es un llamado de amor.
1: Claro.
0: Para que almas vengan y puedan ser salvas. Mi pueblo perece, dice la Biblia, por falta de conocimiento.
1: Así es.
0: Falta de conocimiento de que de un así deseo va.
1: El tiempo ha llegado y el reino de los cielos se ha acercado.
0: Amén.
1: ¿Y qué es el reino de los cielos? ¿Y por qué la gente cuando sí están pensando en un reinado terrenal? Ah, sí, ellos sí tienen un buen comportamiento, se visten como deben de vestirse, comen lo que deben de comer. Pero ¿por qué para el reinado celestial vamos a entrar ahí como que fuéramos unos pordioseros y no procuramos hacer cambios en nuestra vida?
0: Amén.
1: Tenemos que prepararnos para ese reinado.
0: Otra vez, porque se le está enseñando a la gente una gracia barata.
1: Exacto.
0: No la gracia ennoblecedora de Jesús. Esa gracia que nos transforma. La gracia de Cristo nos transforma. Dice el apóstol Pablo en el libro de los Romanos capítulo 6. Bueno, es un... Vamos rapidito. Porque mira, otra vez... Se tergiversan los mensajes de Pablo, tanto y tanto, y Pablo es todo lo contrario. Él dice, porque estamos en la gracia, es que vamos a andar en la ley de Dios. No, es todo, ¿ustedes ven cómo Satanás tergiversa todo? Estos predicadores populares te le van a enseñar, le dan a enseñar a la gente, no, es que no tenemos que ya guardar la ley porque estamos en la gracia de Cristo. Y la gente, vayan, noble, pero inocente, gente que no escudriña la Biblia por ellos mismos. Entonces caen, aceptan esos errores. Pero mire cómo dice acá en Romanos 6, versículo 15. Léalo, por favor. Miriam, ¿usted lo tiene ahí?
1: Sí. Dice, ¿qué pues? ¿Pecaremos porque no estamos bajo la ley, sino bajo la gracia? En ninguna manera.
0: O sea, la pregunta que está diciendo Pablo es, ¿qué pues? ¿Romperemos? ¿Vamos a romper la ley de Dios? ¿Porque estamos bajo la gracia?
1: En ninguna manera.
0: ¿Está bien la traducción que estoy haciendo? ¿La estoy parafraseando?
2: Está bien,
1: sí.
2: Está bien.
0: Porque ¿cómo podemos probarlo con la Biblia que está bien esa...
2: Ahora, ¿y qué cosa es pecado? Volvemos al punto.
0: Por eso.
2: Transgresión de la
0: porque
2: ley.
0: Porque el pecado es... transgresión de la ley.
2: No hay otro calificativo para el pecado en la Biblia. No podemos saber cuando una persona peca.
0: Entonces podemos parafrasear este versículo. Romperemos la ley. La vamos a transgreder. ¿Porque estamos bajo la gracia? Dice Pablo, no, en ninguna manera. Y Pablo sigue aquí mencionando que o estamos siendo siervos de la justicia, o sea, de Cristo. Cuando estamos bajo la gracia, llegamos a ser siervos de la gracia, dice aquí, de Jesús. Pero si estamos todavía transgrediendo la ley de Dios, estamos sujetos
2: al pecado,
0: a la muerte. Ahora, ¿qué queremos nosotros? ¿Vida o muerte eterna? ¿Vida eterna?
1: Vida.
0: Vida eterna, claro. Hermanos. Para eso fue que Dios nos llamó y te está llamando a ti, amigo, la escucha.
2: Dice el versículo 7 del capítulo 7.
0: Ajá.
2: ¿Qué diremos entonces? ¿Es pecado la ley? En ninguna manera. No. Al contrario, yo no hubiese conocido el pecado a no ser por la ley.
1: Amén.
2: Porque no conociera la codicia si la ley no dijera, no codiciarás.
1: Así es.
2: Pero ¿cómo leen la Biblia?
0: Todo lo contrario. Ellos dicen, no, tú ves, ya estamos bajo la gracia, ya no tenemos que guardar la ley. Hermanos, es todo lo contrario. Si hay algo hermoso que la gracia de Cristo hace en el hombre, es que lo transforma en un transgresor abierto de la ley de Dios, a un obediente a la ley de Dios.
2: Amén.
0: O sea, por gracia somos salvos, porque por la gracia de Cristo nos viene a nuestros corazones, nos lleva a ser hombres y mujeres que obedientes a Él.
2: Dice el versículo 8, pastor, del mismo capítulo.
0: Ajá.
2: Dice, al final, la última parte, dice, porque sin la ley el pecado está muerto.
0: Claro.
2: Si no hay ley, no hay pecado.
0: Imagínese, entonces todo el mundo ya debiéramos estar en el cielo.
2: Entonces, yo hay veces que he escuchado como, hablaba de aquel famoso falso Cristo, Jesús de Miranda.
0: Sí, un loco por allá.
2: José Luis de Miranda, que decía que el pecado ya no existía.
0: No, porque
2: no había ley.
0: Sí.
2: Ahora estamos cayendo en lo mismo los predicadores de esta nueva doctrina que vemos por donde quiera, por los radios, diciendo que la ley está abolida.
0: Sí.
2: Están cayendo en lo mismo que estaba diciendo aquel sí, falsante Cristo, sí, aquel falso Cristo.
0: Sí, sí. Fíjense que no es nada nuevo. Esto viene ya por muchos años. Recuerden que el hombre de pecado trató de cambiar la ley de Dios desde el año 300. Allá en el año 321 se hizo un concilio. Él y Constantino, un emperador pagano romano, se unieron y cambiaron, hicieron una ley, que era ley en el Imperio Romano, que todo el mundo había que seguir el domingo como el día del Señor. Y la gente se ha estado creyendo esa mentira por tantos siglos, que la mentira ha llegado a ser verdad para millones de buenos gente ahí. Mi hermana Miriam.
1: Bueno, si no es que se me ha olvidado ya, ¿verdad? O sea, estábamos diciendo, pero qué extraño, cómo las personas leyendo la Biblia interpretan de otra manera. Sin embargo, están esas congregaciones llenas de estas personas que son nubes sin agua. Y se me vino algo a mi mente mientras usted estaba hablando. ¿Sabe qué es lo que coopera en eso? Los milagros.
0: Claro.
1: Que como la gente recibe en esos momentos, sea lo que tenga, una sanidad milagrosa. ¿Y para qué? ¿Para vivir en novedad de vida? No, siguen en el pecado. ¿Quién les alivia quién los alivia en esos milagros? ¿Acaso dice que Satanás no se disfraza de ángel de luz? Entonces esa gente están atrapadas allí. No quieren salir.
2: Y en 2 Tesalonicense dice que vendrá aquel inicuo el cual el Señor matará con el resplandor de su venida, con poder, señales y prodigio mentiroso. Ahí o sea está. Que le pone apellido. Claro. Dice, vendrá aquel inicuo, o sea, con milagros, prodigios, y aquel inicuo, el cual el Señor matará con el resplandor de su venida. O sea, que eso son falsos milagros.
0: Fíjese, el otro texto que se usa mucho, para antes que lo empiecen a leerlo por ahí, micrófonos abiertos, yo se lo voy a leer, que es el 6:14, en Romanos, cuando dice Pablo, porque el pecado no se enseñoreará de vosotros, pues no estáis bajo la ley, sino bajo la gracia. Entonces dice, y la congregación a una dicen amén, amén. ¿Pero qué es lo que Pablo está diciendo aquí? Vamos a ver. Porque el pecado no se enseñoreará de vosotros, pues no estáis bajo la ley, bueno, sino bajo la gracia.
2: Que lean el 15.
0: Que lean el 15. Ah, bueno, ya lo leíamos el 15.
2: Que pues pecaremos, o sea, porque no estamos bajo la ley, sino bajo la gracia en ninguna manera.
0: O sea, Pablo está hablando de esa maldición. ¿Quién está? Déjame hacer una pregunta a ustedes. Para que entiendan, como Cristo hizo. Cristo usaba ejemplos de la naturaleza, ejemplos que ellos podían ver, palpar.
1: Claro, y así las parábolas. También.
0: Ok, déjame hacer una pregunta. ¿Quién está cuando bajo la ley? ¿Bajo el peso, bajo el castigo de la ley? ¿El que la desobedece o el que la obedece? ¿Quién es?
2: El que la desobedece.
1: El que la desobedece.
0: Cuando una persona, digamos, roba, mata...
2: O se lleva una ley de tránsito, o se lleva una roja.
0: Y
2: se
0: esconde. ¿Está bajo la ley esa persona o no está bajo la ley?
2: Por supuesto, la ley lo está persiguiendo.
0: ¿Está bajo la ley?
1: Lo están persiguiendo.
0: Ahora, si nosotros andamos obedeciendo, la ley no nos está persiguiendo. Eso es lo que está diciendo Pablo aquí. Si estamos bajo la gracia, ya la ley no nos puede condenar. Porque ¿dónde va a estar la ley primeramente escrita en nosotros? En el corazón. Y si está escrita en nuestro corazón, es que nuestra mente va a ser natural, va a ser lo normal. Lo lógico es que vamos a obedecer los mandamientos de Dios. Yo no tengo que pensar. Yo no tengo que ponerme a pensar así. Bueno, hay un mandamiento que dice no matarás. El 6, para no matar a alguien. No tengo ni que pensarlo, porque eso está en mi corazón. Yo no puedo ni siquiera, ni con mi mente, porque los mandamientos de Dios están ahí. Lo mismo con el cuarto mandamiento.
2: Ahora, ¿qué pasa? ¿Qué pasa, pastor? Muchas veces nos olvidamos que 2 Pedro 3:17 avisa que las epístolas de Pablo, ¿qué iba a pasar con ellas?
0: Que muchos se iban a torcerla para su propia perdición. Los indoctos.
2: O sea, casi todas estos problemas teológicos surgen precisamente de las malinterpretaciones de las cartas de quién.
0: De Pablo.
2: Del apóstol Pablo.
0: Claro, sí.
2: Y el apóstol Pedro lo sabía. Claro. Aún desde su tiempo, y el Espíritu Santo ya estaba revelando que precisamente las verdades del apóstol Pablo, estas verdades que parecen, si tú coges un versículo aislado, parece que está diciendo algo que no está diciendo, porque lo que tú tienes que leer la carta completa, claro, el texto con el contexto.
0: Claro.
2: Entonces te demuestra que la idea que parecía que daba, al final te la completa como un todo y te da entonces una enseñanza correcta.
0: Sí. Fíjense que el capítulo 6 de Romanos, él empieza hablando de la muerte espiritual que el hombre, la mujer debe experimentar. Y él pone el ejemplo aquí del bautismo. Una persona muere, dice, es bautizado, simbólicamente quedó enterrado ya. Cuando tú sales de las aguas, ya espiritualmente tú eres resucitado a una nueva criatura.
2: Amén.
0: Y él mismo dice allá en 2 Corintios 5, 17, y aquí todas son hechas nuevas. Todas. Todo lo que era la transgresión, el violar los mandamientos de Dios, las perversidades, que no estamos solamente tocando así por encimita este asunto de las perversidades. Fíjense, ¿por qué es importante? En el libro Apocalipsis, en el capítulo 2, surge de nuevo el problema de Balaam. Vamos a leerlo. Y surge precisamente en la época cuando ya estaba profetizado que el cristianismo iría mezclándose.
2: Y degradándose.
0: Degradándose y mezclándose con el paganismo. Fíjense, usted puede leer muchos comentarios de teólogos protestantes y aún de católicos, y ellos van a decir que estas cartas a las iglesias de Apocalipsis 2 sí se refieren, fueron cartas que se le mandó a las iglesias locales, de esas localidades, pero también se pueden referir a periodos de la historia de la iglesia. Así que este periodo de Pérgamo, que es el capítulo 2, versículo 12 en adelante, estaría ya entrando, describiendo el periodo del siglo III y IV de la era cristiana. ¿Qué fue lo que estaba pasando ya en ese periodo?
2: La iglesia estaba corrompiendo.
0: El cristianismo se estaba mezclando.
2: Estaba perdiendo el sabor,
0: sí,
2: al mezclarse.
0: Las doctrinas puras de la Biblia se estaban, ¿qué cosa? Mezclando lo santo con lo profano.
1: Así es.
0: Lo sagrado con lo pagano. Y note bien, léale allí, por favor, Miriam, léalo. Usted que ha hablado menos aquí. Léase en el periodo de Pérgamo. Vamos a ir rapidito. El capítulo 2, versículo... Vamos a leer versículo 12 al 14. Léalo.
1: Dice, y escribe el ángel a la iglesia de Pérgamo, el que tiene la espada aguda de dos filos dice estas cosas: yo conozco tus obras y donde moras, donde está la silla de Satanás, y retienes mi nombre y no has negado mi fe, ni aun en los días en que Antipas fue mi fiel mártir, el cual fue muerto entre vosotros donde Satanás mora. Pero tengo unas pocas cosas contra ti, que tú tienes ahí a los que retienen la doctrina de Balaam, el cual enseñaba a Balac a poner tropiezo delante de los hijos de Israel, a comer de cosas sacrificadas a los ídolos y a cometer fornicación.
0: Óigame, qué lástima que el tiempo ya se nos ha venido terminando. Pero ¿sabes una cosa? Vamos a tomar en un programa siguiente esto aquí.
2: Como referencia.
0: Como referencia. Porque aquí precisamente estaba profetizándose en la Biblia que ese problema de la perversidad, cuando Naón 1:11 dice, ahí en medio de ti está el perverso. Vamos a ver, mis amigos, que esa perversidad, la definición bíblica, precisamente dentro del cristianismo, ha estado estas perversidades. Empezó allá, en la época de la iglesia de Pérgamo. ¿Por qué? Porque, y dice allí Balán, no se podía referir a Balán del Antiguo Testamento. Ya Balán había muerto hacían cientos de años, siglos. Así que este Balán aquí es un simbolismo de ciertos
2: creencias
0: perversos y creencias que vamos a estudiar en los programas siguientes. Y vamos a ver, mis amigos, que tanto ustedes como nosotros tenemos que estar advertidos. Porque la perversidad espiritual es peor que la perversidad que conocemos por ahí. Porque la perversidad humana puede matar, pueden quizá matarnos, robarnos, pero un perverso espiritual te quita la vida eterna con el engaño. Y amigo Radio Escucha, queremos dejar bien claro contigo hoy. Te predicamos, te presentamos estas verdades porque te amamos. Y queremos que usted venga al conocimiento de la verdad, como dijo Jesús, y conoceréis la verdad y la verdad os hará libre. Que Dios nos bendiga a todos y preparémonos para ese gran encuentro con nuestro Dios. Bye.
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